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2: Hey, hola, ¿qué tal? Por aquí llega el DJ Tommy Crocs a acompañarnos en ese domingo en Mega Weekend, domingo musical, domingo para estar parchadito, escuchando los 92.9. ¿Qué dice Medallo? ¿Qué dice Antioquia? ¿Qué dice Colombia entera? Saludar a todas las familias colombianas, a todos los que a esta hora se están poniendo la 10, que se han puesto la 10, que han estado activos a través de las redes sociales, que han dado una manito, que han llevado un granito de arena y a donar. A estas familias que por esos días se la están pasando mal, pero que gracias a los colombianos, a todos los que somos echados para adelante, vamos a salir de esa. Bienvenidos a los 92.9 en este Mega Weekend Musical. Programación bajo la dirección y coordinación de Elu del Efe.
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2: El DJ Tommy Crocs acompañándolos en este domingo en Mega Weekend. Domingo para ser parchaditos, escuchando Mega Hits, Mega Maduritas, Mega Archivos. Canciones que ustedes también pueden programar a través de el 305-06-2030. Y que hoy y en este fin de semana festivo nos vamos a poder parchar. Algo de Chagui, algo de Ryan, de Capo, algo de Daddy Yankee, de Baby Rasta y Gringo. Es un fin de semana para estar tranqui en familia, con sus hijos, los sobrinos, los primos, los abuelos, en la finca. Hay parchaditos en la piscina de la unidad. O quizás disfrutando de la cuadra, el barrio también. Y a través de los 92.9 vamos a estar acá programándoles buena música. Fin de semana con el DJ Tommy Crocs a través de los 92.9.

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2: Me place saludar a toda la people que va llegando a través de el Mega WhatsApp 305-06-2030 y a también a los que están ahí a través de el Instagram, TikTok. Gracias por estar ahí al tanto 24-7 con la Mega Medallo. Ya saben que ustedes pueden programar su canción favorita ahí en el Mega WhatsApp o también en el Instagram. Si usted todavía no nos sigue, lo puede hacer a través de su celular o tablet o computador, donde quiera que esté con sus redes sociales. Arroba la Mega Medellín en Instagram, arroba la Mega Medellín en TikTok, para que estemos ahí conectados también digitalmente. Durante estos días estamos subiendo todo el contenido que nos envían nuestros corresponsales, que nos envían de las diferentes ciudades, que ustedes mismos también nos van etiquetando, nos van a ir mencionando, y que a través de nuestras redes sociales también se pueden anunciar, pueden mostrar su contenido de ayudas, si están buscando a alguien, si quieren alguna información, tienen algo importante que mencionar ahí, o alguna ayuda que usted le quiera hacer a algún vecino, amigo de esas ciudades donde necesitan estar comunicados. Aquí estamos 24/7 con ustedes a través de los 92.9 y nuestras redes sociales.

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0: Para la people que durante los días de semana y también en este fin de semana han estado preguntando a través de las redes sociales que cómo pueden hacer para programar el Megatour, muy fácil. Ya inició la segunda temporada en este 2026, donde usted va a poder vivir la experiencia. La verdadera experiencia la tenemos nosotros, la Mega Medallo. 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Ya sabes, es el fin de semana con los 92.9, el DJ Tommy Crocs acompañándolos. Vayan ya, Instagram, @ Megatour Med, @ BPM Colombia, @ La Mega Medallo, @ La Mega Medellín, para que obtengan más información o chequen esta, para que ustedes también estén pendientes de esa información.
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0: weekend, domingo de fin de semana. Información es que usted también puede ir a nuestro portal www.lamega.com.co, donde va a poder encontrar todo nuestro contenido, nos va a poder escuchar 24/7, va a poder chequear todo lo que estamos haciendo durante esos días de ayudas, donde se ha reportado Johnny Rivera, Andy Rivera también, ya que son ciudadanos de Pereira. Son colombianos que se han puesto la mano en el corazón por sus paisanos y que a través de su talento, de su carrera, han proyectado a convocar más amigos, de colegas de su género, a que hagan parte de esta colaboración para llevarle una ayuda a sus regiones. También ha estado Raycon, que desde el Estadio El Campín hizo su granito de arena. También está Morat. También ha estado Fonseca, Piso 21, que desde Estados Unidos está convocando a que todos los artistas, productores que están para esos lados, vayan y lleven su donación, que a través de su flota o amigos que tienen aviones, avionetas, jet privado, hacerle llegar a los colombianos esa ayuda. Todos poniendo ese granito de arena por nuestros colombianos, que por estos días la estamos pasando mal. Gracias a Dios en Medellín no fue tan grave, pero desde aquí, desde Antioquia, mil bendiciones. Y también hacemos el esfuerzo para que la gente del Chocó, la gente de Manizales, Pereira, la estén pasando mejor o ya estén construyendo nuevamente sus vidas. Y a través de los 92.9 le mandamos ese abrazo de corazón y que también vamos a estar ahí apoyándolos. Este es el fin de semana de los 92.9. Buena música, buena programación para que usted se parche en familia y se la goce.
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1: Por esos días tenemos el top 20 de La Mega Medellín, que también lo pueden encontrar a través de nuestras redes sociales, arroba La Mega Medellín en Instagram y en nuestro portal lamega.com.co/top20. El top 20 para esta semana, donde tenemos a Bless con Superstar, a Fate junto a Granuja con algo que se llama 50.000 pies, a Chris R con Gamina, también tenemos a Lenin Ramírez, un sonido de el sonido que ha representado a México, ese que se ha tomado la generación del 2026 y que llega a Colombia también a tomarse la radio. La Mega Medellín sumando ahí en el top 20, la W Song con Obidon de Drums, Chris R, Pico Chao. También tenemos a BTS con Swim y a Mr. Plata, que sigue en la posición del top 10 del top 20 de La Mega. No ha salido a esas casillas porque sigue posicionándose a través de la radioestación juvenil en Colombia. Mr. Plata, el americano 4K, Maluma con el remix, eso se llama Muñequita Remix, y que está en el top 20. Ya saben entonces dónde.

Aprovechando a esta hora, agradecerle a todos los oyentes que hicieron parte de la telemaratón que tuvimos el viernes 14 de agosto, donde participaron, donde estuvieron pendientes de nuestros amigos también que estuvieron ahí conectados con ustedes por el canal RCN a través de los 92.9. Le fuimos contando cómo iba avanzando. A los que madrugaron, a los que estuvieron ahí en el mediodía, en la mañana, en la tarde, a los que compartieron, a los que donaron, a todo el equipo de producción, a todo el equipo de presentadores, de jockeys, artistas que hicieron parte de esta telemaratón, muchas gracias. Desde los 92.9 se lo agradecemos. También desde todos los colombianos que van a estar recibiendo esta gran ayuda y que vamos a fortalecernos para salir de esta. Colombia Unida a través de los 92.9, el canal RCN y también Teleantioquia. Gracias a la gobernación de Antioquia por unirse. A presentes también. A la OFLA, que también hizo parte de esta telemaratón. Fin de semana con los 92.9. Buena música, buena programación. DJ Tommy Crocs. Acá pendiente de ustedes, acompañándolos en ese mega week.

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Fin de semana a través de los 92.9 avanzando en ese mega weekend. Agradecerle a todos los artistas que hicieron partícipe de la gran donatón, la gran tele maratón que tuvimos. Colombia se levanta a través de nuestras alianzas entre Tele de Antioquia, la gobernación de Antioquia, y también nuestros canales aliados. Esta es la mega en este fin de semana, los 92.9, el DJ Tommy Crocs acompañándolos.

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3: Avanzando en ese Mega Weekend, fin de semana con los 92.9 invitaciones que hoy, domingo, sí tendremos cartel paranormal de la Mega. ¿Por qué, Tommy? Porque debido a las circunstancias en las que estamos, por las que estamos pasando en estos momentos en Colombia,

podamos llegarle con muchas más ayudas a estas regiones, a estas ciudades, pueblos, municipios, barrios, que por estos días la están pasando mal. Así que dese en cita, porque a las 7 de la noche tendremos cartel paranormal de la mega común y corriente. Desde las 7 de la noche hasta las 12 de la medianoche, ahí al aire, Daniel Tres Palacios, Paul Urruego y todo ese combo de profesionales que llegan a este gran programa. Programa de la noche, programa que hace parte de la Mega Medellín y la Mega Colombia.

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2: Avanzando con buena música a través de los 92.9 en este Mega Weekend. Domingo para estar parchadito, domingo para estar mirando dónde podemos ir a hacer la donación. Este fin de semana fue quincena, medallo, Antioquia. Vamos a aportar. Recuerden que esta sumatoria o esta, ¿cómo se llama eso? Ya me olvidó. Esta operación matemática, esa es la palabra, la vi yo en Instagram, en redes sociales, y tiene mucha razón, mucha razón. Si 10 mil pesos son 6 botellas de agua, 20 mil cuántas son, 50 mil cuántos son, 100 mil cuántos son. Usted puede donar desde 10 mil pesitos, 20 mil, ir al de uno, a cualquier supermercado, a cualquier entidad que esté vendiendo al por mayor. Muchos de los empresarios en Colombia también se están poniendo la mano en el corazón y dicen, listo, los precios ni se van a incrementar, ni tampoco vamos a hacerlos tan altos. También están armando combos de mercados en el Éxito, en muchas partes, en Carulla, en muchos lados, para que usted como colombiano vaya y diga, tengo la iniciativa y voy a donar 2-3 mercaditos. Gracias. De corazón se lo agradecemos. Y desde acá de los 92.9 estamos ahí puestos para ustedes. Recuerden que a través del 305-06-2030 usted me puede enviar esa información. ¿Dónde están haciendo una recolección? ¿Dónde va a salir alguna mula para algún municipio, alguna región? Y a través de estos micrófonos, de esa radioestación, vamos a hacer que esas mulas, esos camiones, la loop, los vehículos, si alguno quiere donar su profesión como médico, paramédico, como veterinario, también lo podemos hacer a través de estos micrófonos. Esa es la Mega, los 92.9 en este Mega Week.
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1: 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Fin de semana, domingo, para estar saludando a toda la people que a través de los 92.9 están conectados. Gracias a los oyentes que van llegando a través de el Instagram, el TikTok también. Arroba la Mega Medellín en TikTok e Instagram. Recuerden que a través de nuestro portal www.lamega.com.co pueden obtener mucha más información de todas las campañas en las que vamos a estar durante estos días en este suceso que nos trae el mes de agosto. Y que teniendo a todo Colombia, Colombia unida, vamos a poder salir adelante, vamos a poder reconstruir nuestros hermanos en municipios, ciudades, regiones como el Chocó, como Quibdó, como toda la parte del Valle, Cali, Manizales, Pereira. Pereira que de una u otra manera son antioqueños. O sea, estamos aquí cerquita, cerquita. Y no solamente porque estemos cerquita, entonces le vamos a ayudar mal. No, no, no. Vamos todos por Colombia. Vamos todos unidos. Y este fin de semana es en pro de eso. El próximo fin de semana también, hasta que volvamos a estar 100% como estábamos antes. Eso es la Mega a los 92.9, avanzando en este Mega Weekend. Buena programación bajo la dirección y coordinación de Elud del FM.
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2: Es La Mega Medellín. ¿Qué tal? ¿Cómo van? Feliz domingo. Domingo ya 16 de agosto. Yo soy Andrés Mazo y tomo los controles de esta radioestación para hablar de Playita Mega, reggae, dancehall, hip hop y mucho más. Lo que vamos a tener por 4 horas, de aquí hasta las 3 de la tarde, musiquita de fin de semana, musiquita de playa, musiquita playera. Esto es Playita Mega, yo soy Andrés Mazo y los acompaño al aire.
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2: Esto es Playita Mega, el reggae, el dancehall, el hip hop. Se toman la programación de este fin de semana por 4 horas. Vamos hasta las 3 de la tarde. Con sonidos que nacieron en Jamaica, también nacieron en países de las Antillas y que se expandieron por todo el mundo. Y esas canciones exitosas las tenemos aquí en esto llamado Playita Mega. Yo soy Andrés Mazo, ando con ustedes al aire en este fin de semana que trae Puente Festivo.

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3: Es la Mega Medellín, 929, con buena música, canciones, sonidos diferentes, títulos especiales. Música que hace parte de esos espacios de acompañamiento. Algunos les gustan los mega hits, otros les gustan los mega archivos. ¿Cuál es el parche suyo? ¿Qué es lo que disfruta? ¿Ah? Esta canción viene con el patrocinio de los 92.9 y se las presenta Andrés Mazo.
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2: La radioestación más parchada de Colombia se llama La Mega. Y La Mega tiene una programación especial para este fin de semana. En medio de las donaciones, en medio de todos esos bancos de alimento que se han abierto, centros de acopio, pues ahí estamos con ustedes acompañándolos en este fin de semana parchado. Es ya 16 de agosto. Y recuerden que muchos contenidos, tanto de ayuda, beneficiarios que han recibido ya sus donaciones por parte de personas, todo lo tenemos en nuestro Instagram, que es @lamegamedellin, igualmente TikTok. Ahí los invitamos para que ustedes nos sigan y estén ahí conectados con nosotros a través del universo digital.

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2: Es otro fin de semana en donde los acompaño con música. Es otro fin de semana en donde llego a sus oídos a través de esa frecuencia en la ciudad de Medellín.
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2: Y también a través de una aplicación. Ustedes ya nos llevan a través de su smartphone, ya nos tienen ahí a través de la app. Recuerden, RCN Radio, así nos buscan. Y una vez descargada la aplicación, ustedes ingresan, seleccionan la Mega y buscan la ciudad, Medellín. Y así de fácil nos van a poder llevar a cualquier rincón del planeta en un fin de semana.

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avanza este fin de semana, avanza esta radioestación con buena música, avanza esta radioestación con sonido, o sea, que ustedes programan a través del 305-06-2030. Recuerden que nos pueden seguir en arroba la mega Medellín, Instagram, TikTok y también X, así nos pueden encontrar, hacerse amigos de esta mega, la mega Medellín, arroba la mega Medellín.

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2: ¿Qué tal? ¿Cómo van, oyentes? Bienvenidos a este espacio de Playita Mega. Yo soy Andrés Mazo y los voy a estar acompañando. Como cada domingo, desde las 11 de la mañana hasta las 3 de la tarde, ustedes van a encontrar aquí lo que son sonidos del dancehall, del reggae, hip hop, todos esos sonidos de otros géneros reunidos en lo que son los mega hits y los mega archivos, programación que va hasta las 3 de la tarde. Así que nos activamos hoy a través de esta radio estación, la Mega Medellín, con Playita Mega.
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2: Esto es Playita Mega, música de esas que invitan a estar con los pies en la arena, con una palmera, un cocoloco en la mano y disfrutando de la brisa del mar. 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

fin de semana. Es domingo 16 de agosto y estamos en Playita Mega. Sonidos del reggae, sonidos del dancehall y el hip hop se toman esta programación por 4 horas. Vamos hasta las 3 de la tarde, así que si usted quiere alguna canción, algún título especial de la era del 2000, quiere alguna canción de 50 Cent, de Eminem, Missy Elliott, algo de Buju Banton, lo pueden solicitar, lo pueden pedir a través del 300-506-2030.

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2: Son los 92.9 acompañándolos en este fin de semana. Es puente festivo en Colombia, pero hoy no tendremos tandas de La Mega. Hoy tendremos el cartel de La Mega desde las 7 de la noche. Vamos a seguir con la temática que tenía el Dani Tres Palacios, el Polo Urrego, porque seguimos hablando de esas donaciones que se reciben para... que tenemos para todas esas personas que se han visto afectadas por el tema de sismo, que ya va para 8 días, mañana se cumplirán 8 días más, de esa tragedia que enluta Colombia en gran parte de este territorio nacional. Pero la vida sigue, nosotros estamos por acá acompañándolos con buena música, algo de esos sonidos de mega hits, mega archivos, y todo eso mezclado con reggae, dancehall y hip hop.
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0: es fin de semana. Yo soy Andrés Mazo, ando activo y al aire con ustedes.
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0: Recuerden seguirnos en Instagram, recuerden seguirnos a través de TikTok, arroba la Mega Medellín. Yo soy Andrés Mazo y en este domingo los acompaño con el flow, con la música, con los sonidos que hacen parte de Playita Mega.
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2: Avanza este domingo, avanza este fin de semana. Aquí escuchan ustedes Playita Mega.
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2: Estás oyendo La Mega Medellín 92.9. Yo soy Andrés Mazo, ando activo al aire con ustedes, acompañándolos a esta hora. En un programa que cada 8 días trae para ustedes datos, información y también muy buena música, que son los sonidos de Playita Mega. Recuerden que tenemos mega hits, mega archivos, pero esto se mezcla en estas 4 horas, se intercala. Va por la programación que ustedes dejen a través del 305-06-2030. Mega hits, mega archivos de la mano.

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0: es domingo, fin de semana. Y recuerden que ustedes nos pueden seguir como @lamegamedellin. @lamegamedellin, ahí los espero. Ya viene por ahí el Tonra 24 para que ustedes se conecten en esta tarde de domingo. Yo soy Andrés Mazo, nos hacemos amigos como @AndrésMazo.
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2: ¿Qué tal? ¿Cómo van, oyentes? Bienvenidos a este espacio de Playita Mega. Yo soy Andrés Mazo y los voy a estar acompañando. Como cada domingo, desde las 11 de la mañana hasta las 3 de la tarde, ustedes van a encontrar aquí lo que son sonidos del dancehall, del reggae, hip hop, todos esos sonidos de otros géneros reunidos en lo que son los mega hits y los mega archivos, programación que va hasta las 3 de la tarde. Así que nos activamos hoy a través de esta radio estación, la Mega Medellín, con Playita Mega.
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0: Los domingos son de Playita Mega, así que tienen todo el espacio, la oportunidad para pedir, solicitar canciones que les gusten a ustedes de artistas jamaiquinos, sonidos caribeños, música que inspire para estar en la playa. Así que ahí les dejo habilitado ese WhatsApp, el 305-06-2030, para que ustedes me hablen.
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2: Es festivo, feliz el lunes 17 de agosto. Aquí andamos con ustedes, los voy saludando. Vamos tomando los controles de esta radioestación para acompañarlos por 4 horas. Llevándole música, entretenimiento y diversión en este festivo, festivo mega. Esta semanita va a ser cortica, hombre. Si usted está por ahí escuchando, reporte sintonía, envíe video, foto, desde donde esté al 305-06-23.

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2: Sí, señores, el mañanero de La Mega desde las 8:30 de la mañana siempre tiene una transmisión en YouTube. De lunes a viernes, el mañanero de La Mega lo transmitimos desde YouTube, desde las 8:30 y hasta las 9 de la mañana, con todo lo que tiene que ver con tendencias, videos curiosos. Reaccionamos a lo que ustedes también nos comparten al 305-06-2030 y pues a través de YouTube desde las 8:30 de la mañana. Y con TikTok desde las 6 bien en punto para que se conecten siempre con el mañanero de La Mega. Nosotros seguimos al aire en este Mega Weekend, un fin de semana muy parchado a través de los 92.9.

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1: Me encanta que reporten su sintonía a través del 305-06-2030, porque esa es la línea directa que tienen ustedes con esta programación de la Mega y con los fines de semana. Chequeados, sí señores, si ustedes quieren revivir capítulos de lo que tuvimos en el cartel de la Mega, en ese programa de radio, que es desde las 7 de la noche y hasta las 0 horas, pues los invitamos a que se den el pasoncito por el portal de lamega.com.co, porque siempre por ahí pueden chequear las historias de brujería, también puede escuchar lo que Robles habla sobre las conspiraciones, el especial de las historias de terror. El padre Esteban y también los invitados del cartel, pactos con el diablo y mucho más, historias paranormales de brujería y mucho con los recorridos que les trae Dani Tres Palacios, también con los live a través de TikTok. Así que no pierdan la posibilidad de chequear todo este contenido que tenemos a través del portal de lamega.com.co.

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2: Un mega weekend en donde ustedes nos pueden escuchar a través de lamega.com.co, a través del portal de RCN Radio, tanto en PC, en un computador de escritorio, en un portátil, www.rcnradio.com.co, o descargando la app de RCN Radio. Saludos a todos los que nos escuchan, para todos allá, a todos los que nos escuchan a través de la app de RCN Radio. Es un fin de semana muy parchado a través de los 929 La Mega Medellín.

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2: Y en las tardes del regreso está el megáfono de La Mega. Sí, desde las 4 y hasta las 7 de la noche, Tommy Crocs, también el Mega Ratón y Andrés Mazo acompañan la hora del regreso a través de los 92.9 con el megáfono de La Mega. Artistas invitados, tendencias, historias, todo lo que tiene que ver con las ollas virtuales, porque por ahí también nos hablamos de cositas en el megáfono de La Mega desde las 4 y hasta las 7 de la noche. Nosotros seguimos con más programación en este fin de semana, Mega Weekend, a través de La Mega, del portal de www.lamega.com.co y en la app de RCN Radio.
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2: Chequeando el portal de www.lamega.com.co, hay información de lo que se viene con el concierto de BL. Pues el parcero anunció su Borondo Tour en la ciudad de Medellín. Y esto va a ser para el mes de noviembre, ¿sí? Aldavi Arena llegará el 28 con su Borondo Tour, el señor BL, y la venta de las boletas ya están a la venta, ¿sí? En la venta general. Pues se confirma el esperado regreso a la ciudad de Medellín del Borondo Tour y va a ser este 28 de noviembre para interpretar los éxitos que han convertido a BL en una de las figuras más escuchadas de la música latina. Pues el anuncio llega después del exitoso proceso y de todo lo que tuvo también con la gira en la ciudad de Bogotá el año pasado y de las millones de reproducciones que tienen plataformas digitales y que lo llevan a diferentes escenarios tanto latinoamericanos como de Europa. Pues bueno, se confirma el Borondo Tour para la ciudad de Medellín este próximo 28 de noviembre. Es la programación de La Mega Medellín, son los 92.9 que siguen al aire con información, tendencias, artistas y mucho más.

tendencias, información, artistas y mucho más. Todo a través del portal de www.lamega.com.co para que no tengan, para que no pierdan la oportunidad también de revivir capítulos del Cartel de la Mega. Momentos de lo que vivimos en el mañanero de los 92.9. El Mega Ratón está al aire y lo sigo acompañando para este fin de semana Mega Weekend a través de los 92.9.

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1: Los programas siempre están en vivo y en directo. Un mañanero que se conecta con la ciudad de Bogotá desde las 6 de la mañana y hasta las 9:30 de lunes a viernes. Sí, señores, luego del mañanero ustedes encuentran Mega Hits parte 1 a las 12 del mediodía y hasta las 2 de la tarde. Mega Archivos regularmente con el DJ Tommy Crocs, que es un DJ selecto para todo lo que tiene que ver con clásicos y Mega Archivos. Luego de los Mega Archivos, a las 2 de la tarde le damos paso a lo que es Mega Hits parte 2 hasta las 4 de la tarde. Siempre ahí con buenos títulos, artistas que hacen parte de la programación de la Mega, Arcángel, J Balvin, Ryan Castro. Siempre están ahí en los Mega Hits parte 2 en la tarde. Y desde las 4 de la tarde hasta las 7 de la noche nos vamos con una edición de El Megáfono de la Mega Medellín en la hora del regreso, con el Tommy Crocs, con Andrés Mazo y también con el Mega Ratón, que siempre los acompaña en el retorno de la Mega. Y después de las 7 de la noche, no pierdan la oportunidad de un capítulo con Dani 13 Palacios, Cartel Paranormal, Cartel de Adóptame, Cartel de Casa Infieles, de Payasín y mucho más. Ahí está la invitación para que siempre estén con los programas en la Mega y después del cartel en las madrugadas, Tommy Crocs con las madrugadas Mega. Nosotros seguimos con más programaciones fin de semana a través de los 929. 92.

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2: El mañanero de los 92.9 al aire desde las 5 de la mañana con la previa y hasta las 6 momentos que tenemos el día anterior con el mañanero de la Mega, así como los mejores momentos los seleccionamos y los sonamos desde las 5 y hasta las 6 de la mañana en la previa del mañanero. Y después de las 6 de la mañana no pierdan la oportunidad de estar ahí con el mañanero desde la cuenta de TikTok de la Mega Colombia. Ahí siempre está David, está también Cristian, está Murcia, está Andrés Mazo, está el del FM y quien nos acompaña, el Mega Ratón, siempre acompañando sus mañanas en el mañanero de la Mega y a través de las diferentes plataformas. Son los 92.9, es el fin de semana que siempre está activado a través de la frecuencia modulada y en la app de RCN Radio.
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2: Es la programación del Mega Weekend a través de los 92.9 bajo la dirección y coordinación de Lu del FM. El Mega Ratón sigue al aire para este fin de semana, en donde nos conectamos con buena información, artistas, música y mucho más. Todo a través del 305-06-2030, donde también se comunican en esta señal en vivo que les trae los 92.9. Aquí ando muy parchado, un fin de semana bastante divertido, artistas, programación, todo lo que ustedes solicitan, tendencias y mucho más. Disfrutas de la Mega Medellín a través de los 92.9.

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2: La programación del Mega Weekend continúa al aire para este fin de semana, sí señores. Y pues invitándolos también a que se den el pasoncito por el portal de lamega.com.co. Por ahí tenemos videos de lo que compartimos con Esperanza Gómez, que estuvo también en el mañanero de la Mega, el viejo Cider, que por ahí nos cuenta con quién no grabaría. Y pues mucha información que les tenemos a través del portal de lamega.com.co. También por ahí está el concierto de Ozuna, una aventura en Colombia. Así que muy atentos para que también tengan la posibilidad de hacer ese registro y ser de los primeros en enterarse de lo que trae este evento y este artista con la Mega. Ahí está también el portal de lamega.com.co para que vean y encuentren información de Gracie, porque por ahí conmueve con un mensaje en un concierto sobre Venezuela. Tendencias de todo lo de Farruko, la empatía también por nuestro hermano país. Maluma, que mostró su apoyo a Messi tras la derrota en el Mundial. Y Capo, que celebra el primer año de Por Si Alguien Nos Escucha Tour. Información que ustedes encuentran al portal de lamega.com.co. Es el fin de semana con el Mega Weekend.

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4: La dirección y coordinación es de Ludel FM. Y pues sí, ahí a través del portal de lamega.com.co hay tendencias, artistas y mucho más. Pues a un año de su lanzamiento, por si alguien no se escucha, se sigue consolidando Capo como una de las figuras más importantes del Afrobeat en español. El artista celebra el aniversario mientras lleva su música en su gira Afro Rosa. Pues bueno, ahí está la información. Hace más de un año que salió este álbum, 15 canciones, el proyecto que debutó en primer lugar en el listado. Pues ahí está, bacano por el parcero, con un disco que representó el hito del artista caleño y que ya cumple un año. Nosotros seguimos con más información, tendencias y mucho más a través de La Mega, con todo lo que trae el portal de lamega.com.co.

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Amigos de El Cartel de la Mega, muy buenas noches. Iniciamos este domingo 16 de agosto, continuando con todo esto que hemos venido desarrollando durante esta semana, en dar una voz para todos nuestros amigos damnificados por el terremoto de comienzos de semana, de la semana pasada, que nos dejó a todos, hombre, no solo con la tristeza de ver tanta tragedia, no solo de ver tanto dolor en muchas familias. De pronto, usted que está ahí al otro lado del radio, al otro lado de las redes sociales, los cuales saludo en este momento a nuestros amigos de TikTok, a nuestros amigos de YouTube, a nuestros amigos de X que se conectan. Hombre, ver todo este dolor de muchas personas cercanas a nosotros, porque todos tenemos amigos en alguna ciudad de estas, o conocidos, o lo que sea, y ver todo este tipo de cosas, todo por, digámoslo, lo mal que la están pasando en este momento, duele Colombia, y esto es una manera